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8: ¿Perdón? 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Bueno, A, la mayoría se calienta. Los que están en pareja son los que se calientan. B, el acomodador dice, muchachos, se cortó la peli, taza, taza, cada uno a su casa.
9: No, pero no, ¿cómo? No puede ser.
8: Entonces los de la primera fila inician una batalla campal de pocho.
10: Y los de atrás contraatacan revoleando butacas. Los del medio intentan huir desesperados, imagínate, pero mueren tropezados con los escalones acostados. Todo esto de repente, ¡pum! Se pasan las luces y todos se le queman los ojos. Por el encandilamiento, ¿viste? Entonces como no se ven, disparan pocho y bombardean butacas entre ellos y en el medio del despelote, y llega la policía y dispara acá hasta que vimos. Pero como todos tienen los ojos recontraquemados, se le gasta hasta que los mismos policías que empiezan a gritar, ¡ah, Willy, se me queman los ojos! Y empiezan a disparar balas de goma para todos lados, pero las balas tienen cabeza explosiva. 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
7: ¿Qué? ¿Qué pasa?
8: Ah, no sé, porque ahí fue cuando se cortó la película.
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Buenas, buenas, buenas, buenas, buenas. ¿Cómo les va? 9:15 de esta mañana. Bienvenido, bienvenida a la mañana del Azur. Bienvenido, bienvenida. Esto es Infoberizo Radio. Mi nombre es Marcelo Marcicano y desde aquí hasta el mediodía, si usted me deja, si usted me permite, si usted quiere, le voy a estar haciendo compañía, intentando, tratando, como lo hacemos siempre, de contarle y explicarle todo lo que pasa, todo lo que acontece aquí en la región, en la provincia, en el país y en todo el mundo. A través del 105.1 del dial. En las redes estamos, sí, claro, haciendo streaming, transmitiendo en vivo y en directo. Saludo a la gente que está por YouTube, a la gente que está por Face. Sí. Somos Radio Sur, 105.1 Berizo.

A través del 221-507-0217. ¿Anotaste? ¿Escribiste? ¿Agendaste? 221-507-0217. En esta mañana fresquita, con mucha niebla, con mucha cosa, aquí, cerquita del Puerto La Plata. Con 2 grados 4 décimas de temperatura. Sí, está fresco, abríguese, ¿eh? Anda, mi amiga, la señora Elba, ¿cómo le va? Muy buen día, señor, abríguese, ¿eh? Si me va a salir a hacer mandado o a hacer alguna cosa. Sí, mi amiga, ¿eh? 2 grados 4 décimas la temperatura en este momento. Para toda la región, 100% la humedad. Sí, toda esa nube que ves, esa nieblina de la tía. La nieblina. Sí, te moja todo, ¿eh? Así que abrigarse un poquito. 100% la humedad, la presión de 1018 hectopascales. No llovió al final, ¿eh? Sí, amagó, pero nada de lluvia. Vientito calmo para esta hora. Visibilidad y muy acotada, te estoy diciendo. Hay niebla, así que cinta asfáltica mojada, todo mojadito, no está para andar hinchando demasiado los quinotos, le digo, ¿eh? Así que no me apriete el acelerador de ninguna manera, que para eso está la Fórmula 1, ¿no, Sergito? Lo tengo de Sergio también, del otro lado, hombre fan de la Fórmula 1, ya se viene, claro. Ya este Barcelona, esperemos que nos vaya mejor. Nos vaya como si corriéramos nosotros. No, sufrimos nosotros. Se viene Barcelona, Barcelona. Fueron de Freddie Mercury cantando Barcelona. ¿Mismo horario? Ok. Nos queda cómodo. Esta parte del calendario de la Fórmula 1 nos queda cómodo. Hoy juega la selección, sí, también hablaremos de eso. Tantas cosas para hablar en la mañana del sur y ustedes del otro lado desperezándose. La máxima para hoy, te dije, sí, te quiero dar un poquito de temperatura para que lo sientas, por lo menos 15 grados. La máxima anunciada para hoy. Llegaremos, andaremos por los 15. Dios sabrá.

Señor Jorge Biancuso, ya listo, preparado, lo veo por aquí. Le veo el punto de la compu, así que en Ensenada, ¿cómo va? ¿Cómo anda Ensenada? Ahí la gente, Puntalara, un abrazo siempre grande. Tenemos oyentes, muchos oyentes por allí, por Puntalara. Mucho trabajador, mucho laburante. A los municipales de Ensenada, gracias. Muchachos, por sintonizarnos, por estar, gracias por venir. A los muchachos de acá, sí, también, claro. Ahí, el corralón, las delegaciones, la gente de Berizo también, claro. En La Plata, sí, también estamos. Ahí tengo una bandita por Circunvalación, que suele escucharnos. Ahí la gente de Villa Elvira, también siempre presente. Así que muchas, pero muchas gracias por andar con nosotros, por estar con nosotros, Bueno, te dije 221-507-02.

0217. Mucha noticia para hoy, mucha cosa, mucho dar vuelta por la información. Después de lo que viene siendo, y todavía está en el aire, lo de el funeral del Indio Solari, mucha bronca de algún libertario. Hoy escuchaba a Márquez, un tipo que le escribe los libros a Milei. Imagínate, para escribirle los libros a Milei, lo que debe ser, ¿no? Bueno, ahí el tipo le escribe los libros a Milei, opinando nada, diciendo barbaridades del Indio Solari, pero no del Indio Solari, de la gente que los fue a ver. Hubo mucha crítica, así como Majul, que gritaba por ahí, mañana hay que trabajar, mañana hay que trabajar, gritaba Majul, muchacho que su forma de trabajar es salir a correr y encontrar videos detrás de los árboles que le dejan. Nada, un estúpido importante, Majul. Majul, que en algún momento de eso preguntó, le decía a otro, nos equivocamos de profesión. Yo creo que sí, Majul. En lo único que nos podemos poner de acuerdo últimamente con Majul es que se equivocó de profesión. Pero bueno, son los tiempos que corren. Los tiempos que corren, que andan dando vuelta. Por ahí vi que en el Consejo Deliberante de Berisso habían hecho una... recién me crucé con un periodista acá de la ciudad, de la vieja guardia, y me decía, che, que bárbaro lo del Consejo Deliberante de Berisso, ¿no? El día del periodista invitó a los dueños de los medios. Le digo, bueno, está bien, no tenemos que pensar que tienen que saber. Ellos se quieren llevar bien con los de los medios, no con nosotros. O sea, si se llevan, ellos creen que llevándose bien con el patrón cambia la realidad. Bueno, lo que pasa es que están acostumbrados a que eso así sea. Y a nivel nacional es más o menos lo mismo. Pero la realidad es muy difícil de taparla. Y hoy, que siempre traigo una pequeña editorial para hablar, para contar, para decir. Me vine con algo de información, con algo de data, no muy original, ha salido en todos lados, porque es un estudio de la Universidad de Buenos Aires y el CONICET, nada más ni nada menos que dos lugares despreciados de todas las formas posibles por el Estado Nacional. No, si hay dos cosas que han desfinanciado en estos tiempos, es la educación, por un lado la Universidad Nacional, la de Buenos Aires, la de La Plata, la que a usted se le ocurra, la de Salta, la de Córdoba, los que quiera, y por el otro lado el CONICET, a quien han llamado chorros a nuestros investigadores. Bueno, hicieron, como siempre, un estudio, nada más ni nada menos que del

Salario mínimo vital y móvil. Salario mínimo vital y móvil. Para hacer un poquito de historia y para que ustedes entiendan, los cuca peroncho, negro, cabeza. Estaba escuchando entre las cosas que decían de los seguidores, de los que fueron y de los que no pudimos ir, pero estuvimos presentes desde nuestros lugares, con esta despedida del Indio Solari, el aluvión zoológico, volvieron con aquellas viejas cuestiones, todos los que fueron ahí cagan en la vereda, todos los que fueron ahí son vagos, todos los que fueron ahí son borrachos, no es cierto, imagínense que entre esos cientos de miles de personas, creo que a esta altura el velorio del Indio Solari pelea fácilmente uno de los velorios más populares. ¿Querés de Latinoamérica? ¿Querés que lo deje solamente en Latinoamérica? Yo creo que del mundo. Pero si querés lo dejo solamente en Latinoamérica, al número, para que no te asuste, para que no te moleste. Y estos muchachos despreciando eso que es popular. Bueno, el salario mínimo vital y móvil, si bien ya estaba establecido en algunos gremios, ya estaba armado en algunos gremios, ya se venía hablando de los años 50, en la etapa de Perón, de crear una cuestión similar, no se crea en la Argentina hasta 1964. ¿Quién estaba en 1964? Arturo Illia. Un radical. La creación del salario mínimo vital y móvil como tal para la ley argentina se establece bajo un gobierno que dura poco, que es volteado también por los militares, que es aplaudido por los militares, gestionado por militares, pero después derrocado por militares. En 1964, cuando con la ley 16.459, sancionada un 10 de junio, mañana se cumple un aniversario de la creación del salario mínimo vital y móvil, y le la promulga para todo el país. ¿Qué era el salario mínimo vital y móvil? Bueno, cuando se creó, se lo puso como el tope mínimo que debía ganar un trabajador. Tan sencillo como eso. El salario, porque tiene que ser percibido por un trabajador. Es mínimo porque es lo mínimo indispensable que un trabajador necesita para vivir, con un piso inamovible. Es vital porque establece que el monto garantiza las cuestiones mínimas vitales para una persona. Estamos hablando de vivienda, alimentación, ropa, educación para los hijos, asistencia sanitaria, transporte, esparcimiento, vacaciones y previsión, que es la jubilación. Todo esto está en la palabra vital. Y móvil, porque indica que el valor no va a seguir siendo siempre el mismo, sino que se va a reajustar periódicamente de acuerdo a las variaciones del costo de vida. ¿Está claro? Por eso, mínimo, vital y móvil. Era el año 1964, algunos gremios ya lo tenían, y decide Illia decir: vamos a poner un mínimo vital y móvil general para que no haya tanto lío, porque había uno que era para carpinteros, uno que había para la gente de la metalurgia, otro que había para la gente de la construcción, otro que había, dije, vamos a unir todo en uno para que no haya lío. ¿Y cómo se establece esto? Bueno, se decretó con esa misma ley, la ley 16.459, se decreta que se arme una mesa entre los gremios, el Estado,

la Cámara Empresarial. Juntemos las tres partes y pongamos un número básico. Ok, así arrancó. El sueldo, el primer monto que sirve, cifra que ponen en curso, obviamente en moneda nacional, para aquellos años, ¿se acuerdan el billete grandote? Algunos no se acordarán, pero digo, tendrán en la memoria aquellos billetes grandes. Era de 14 mil pesos moneda nacional. Lo cual implicaba casi un 70% del sueldo total de un trabajador. ¿Está hasta ahí? Ese es el origen del salario mínimo vital y móvil. A poco cumplirse un aniversario, se cumple mañana, te decía, de esta ley, la gente de la Universidad de Buenos Aires y la gente del CONICET salieron a medir el salario mínimo vital y móvil, que para junio, para este mes, el gobierno lo fijó en 367.800 pesos. Es decir, el gobierno de Milei cree que una vivienda, la ropa, la educación de tus hijos, los momentos de esparcimiento, la comida y los aportes jubilatorios se pagan con 367.800 pesos. Hagamos un poquito, porque esto, señor, esto es que los cuca, esto es culpa de los cuca. Bueno, hagamos un poquito de memoria, vamos a ir con algunos números. Vamos a ir, téngame paciencia con esto, téngame un poquito de paciencia, pero vayamos llevándolo, para que usted lo entienda. Te dije, en el 64, Illia lo pone. La idea es alimentación, vida digna, ropa, educación, asistencia sanitaria, transporte, vacaciones, esparcimiento y seguro para el trabajador. ¿Cuándo se da el primer salto grande del salario mínimo vital y móvil en la Argentina para que deje de ser mínimo vital y móvil?

todo y todo bien. 3 grados 8 décimas la temperatura en este momento. Sigue mucha neblina y el fresco también, porque la sensación térmica afuera es de 2 grados 5, salvo que usted esté muy cerquita al río, esté en Punta Lara o esté en La Balandra. Sí, la gente de La Plata se salva un poco, pero Berizo, Ensenada, si usted

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nuestra vía de comunicación. Algunas cuestiones, bueno, después dejaremos el editorial para transformarlo en noticia. Dentro de un rato te voy a contar cómo viene la mano con varias cosas. Sobre todo un hecho que ayer fue el hecho más relevante, terminó siendo una cuestión a nivel nacional, salió por todos lados la primicia que teníamos nosotros apenas arrancábamos el programa de lo sucedido en el Honorable Consejo Deliberante de Berisso, donde una persona arrojó una bomba molotov que por suerte pegó en el mástil del Consejo Deliberante. Bueno, algunas cuestiones para contarte. Lo primero en cuanto a eso es que la persona fue detenida, te lo dijimos ayer mismo a los pocos metros. Sí, hubo una pequeña, ¿cómo llamarlo? Una pequeña travesía. El tipo escapó con su auto y a los pocos metros, después de ser perseguido por la policía, cayó allí en un zanjón en la Carlos Gardel. Te mostramos ayer la foto, creo, si no me equivoco. Y después emprendió una huida a pie que duró apenas unos metros, unas cuadras, y fue atrapado. No se sabe muy bien el origen, aunque sí está la filmación también. Toda esta información la tenés en Info Berisso, si querés vas a la nota en Info Berisso, tenés los videos, tenés absolutamente todo. Sí se escucha en uno de los videos que el hombre está protestando de alguna manera por planes, por los planes, por la quita de planes, por la eliminación de planes y demás. De hecho decía, llamaste, le gritaba a alguien con quien hablaba en el primer piso del Consejo Deliberante. No sabemos con quién estaba hablando, no, al menos yo no lo sé, pero hablaba con alguien en el primer piso del Consejo Deliberante, no creo concejales, los concejales no, creo que no había ninguno, o si había, había muy poquito y se enteraron casi después de esta situación de lo que estaba pasando. Pero lo cierto era que

A partir de ahí, todo lo que hemos mostrado, lo que hemos visto, una bomba Molotov, la gente policial que estaba allí, que sale a la puerta, que sale, él le pide que deje eso que tenía en la mano, el tipo que no le hace caso, revolea, pega en el mástil, medio se desarma, la botella no explota, se desarma, pega un giro y en ese giro pierde mecha y desparrama combustible por distintos lados, pero que no prende, mucha humedad, mucha agua, mucha cuestión de eso impide que prenda el combustible, por suerte, digo, porque podría haber sido peor, podría haber terminado en una catástrofe, esto sí, podría. ¿Qué jugaron a favor de que no terminara en una catástrofe? Bueno, muchas cuestiones casi fortuitas, te diré. No terminó por el milagro de Dios, nada más, porque de otra manera, si salía todo como el tipo lo planeaba, no sé si iba a haber heridos, pero sí que la cosa iba a estar mucho más fea. Bueno, dispara así con su auto, se va con un auto, cruza la mano de enfrente donde había estacionado un automóvil, y empieza una persecución que dura pocas cuadras en la Carlos Gardel, intenta dobla muy abierto, cae de trompa una zanja, se baja del auto, empieza a correr y a los pocos metros es capturado por la policía. Eso es lo que se sabe, lo que está en el registro. ¿Hay cuestiones extrañas en esta causa, en esta cuestión? Sí. Sobre todo porque no hay una versión oficial. Más allá de, sí, gracias a la gente de no sé dónde y a los del COM que rápidamente, bueno, lo tenías ahí a un metro, tampoco es tanto quilombo. Un tipo que puso la cara y todo, ¿no? Está bien agradecerle. Pero digo, uno esperaba un poco más de información. La no oficial, yo estuve pidiendo el parte bastante y no, nunca lo tuve. Cuando hablo del parte, el parte policial estoy hablando, que es el que vale, que es el que llega a la justicia. Pero me llamó rápidamente la atención un par de cuestiones. La primera es salir a marcar que el tipo era psiquiátrico casi inmediatamente. Digo, comúnmente para esto, se espera pericia, un familiar, alguien que viene. Casi inmediatamente, lo voy a poner en criollo y sin faltarle respeto a esta persona, ni a la familia, ni nada, no lo tomen como una falta de respeto, pero es lo que salió desde las partes oficiales. Es un loquito. Como si fuera un hecho aislado. A mí me gustaría saber de qué se quejaba el tipo. No lo puedo saber porque el audio que tenemos nosotros, que recogemos a través del video que está filmado, no se escucha con claridad. Pero sería interesante saber de qué se quejaba. La segunda cuestión es, bueno, buen auto. Y me comentaron extraoficialmente que en su poder tenía algo así como $40,000. Estamos hablando de mucha plata. Por lo cual no era alguien de los planes. ¿Se entiende esto? No hay nadie de los planes con tanta guita en el bolsillo. Al menos yo lo que estoy haciendo es conjetura vecinal. Está mal esto, si quiere usted. Si quiere me pongo solemne y no a través de la causa y la fiscal y qué sé yo. Yo, sin ponerme muy solemne, más barrial, me resulta extraño. Es raro. Tipo que rápidamente calificás como loquito. $40,000. Un auto bueno, un auto con un costo no tan barato. Rápidamente calificado, ¿no? Es un loquito, nada, no pasó nada.
Por lo cual resulta extraño. Insisto en esto. No, sobre todo porque no hay versión oficial. No hay, nadie ha salido a explicar más allá de agradecemos a la policía, al coma, al coso, al este, al otro, lo corrimos. Viste que cuando te cuenta la historia la prensa municipal, lo corrimos por 400 cuadras de un modo operativo cerrojo. Nada, el tipo estaba en la Carlos Gardel, el cerrojo se lo pone solo. Tenés que ser un tonto para disparar por la Carlos Gardel, no tenés manera de doblar a la izquierda, te cae el canal si doblás a la izquierda. O sea, ya el cerrojo te lo vas poniendo solo. Pero bueno, no, qué sé yo. Viste, hay que mostrar acción. Hay que mostrar acción. Pero me resulta raro tanto poder adquisitivo. Tanto poder adquisitivo. Así que, no hay mucha explicación. Sí me contaban ayer tarde que la persona había sido liberada. Es un intento de agresión a una cuestión pública, porque no le tiró a un edificio público, porque no le tiró a una persona, no es que le apuntó a una persona. Las declaraciones deben haber salido que no le apuntó a una persona, sino al edificio. Eso no tiene mayores cuestiones. No hay mayores cuestiones. No sé en qué quedará la causa, pero me resulta extraño. Simplemente eso. Simplemente eso. Uno le gustaría un poco más de explicación. No tanto quién era, porque ahí vi gente desesperada. A mí me causa mucha gracia las cuestiones a veces de los comentarios. Más que nada porque me llegan y me cuentan y me dicen que porque yo los lea. Casi no leo comentarios porque no tengo mucho tiempo, pero me cuentan por ahí, che, viste que están pidiendo los comentarios, que ¿por qué le tapa la cara? Y si la policía lo saca de espalda, es por una cuestión judicial. Y entonces nosotros debemos respetar esa cuestión judicial. Alguna vez le expliqué esto. Expliqué esto porque a los delincuentes, en un primer momento, salvo que tengan una condena, una acusación más firme, no se les muestra la cara. Hay una cuestión que vienen utilizando ya desde hace un tiempo esta parte los abogados, que es discutirlo atrás de la condena social. Bueno, los medios de comunicación pusieron, todos lo hicieron culpable, entonces usted ahora dice que es culpable y terminan morigerando la causa porque todos mostramos la cara. Bueno, no se hace, aprendimos a partir de ahí, de los medios, a no hacerlo. Pero encubren. No, si te estamos contando, no estamos encubriendo. Si no lo contáramos nosotros, ni te enterás de qué pasa. Si lo quisiéramos encubrir, no te contamos nada. Y punto, y ya está, y se terminó. Y es muy gracioso esa parte. La otra es lo duro que le han caído a la efectivo policial del Consejo Deliberante, que salió a correrlo de la vereda. Lo duro que he visto que por ahí le caían a la efectivo, que no sé qué esperaban que hiciera, que sacara el arma y le pegara 3 tiros por la espalda. No soy la verdad. Sobre todo muchos libertarios comentando, así tenés la policía, mirala, no cruzó la calle. ¿En serio alguien creía que un efectivo policial tuviera que sacar el arma, pegarle 3 tiros en la pierna? Y no sé qué películas están mirando, pero no funciona así. No funciona así, ni siquiera las leyes funcionan así. No funciona así. La lógica dice que si el tipo pega media vuelta y empieza a disparar, lo que tiene que haber es una persecución sin disparo, porque lo que vos querés es atraparlo, no matarlo. Vos lo querés juzgar, no matar. Digo, sobre todo cuando lees que muchos de los que escriben este tipo de cosas
salen a la calle y cuando ven a uno con pinta de chorro cruzan la vereda, no son guapos, es decir, no son guapos, que dicen, yo me la banco y me quedo acá y voy a enfrentar, no, son los que pasan dos pibes morochitos por la puerta y llaman a la policía y dicen, acá andan dos con pinta de chorro, porque se asustan y los pibes por ahí no estaban haciendo nada, justo pasaban por la cuadra de él. Pero comúnmente los que escriben este tipo de cosas, ¿por qué la policía no le pegó dos tiros? Una barbaridad. Sobre todo para una agente que si es la misma que está hace años, perdón, si es la misma que está hace años, ha cumplido siempre con esta gestión, con la gestión anterior, con la que han tocado, y siempre está en la misma, siempre ha cumplido de forma muy efectiva su trabajo, no hay mayores, pero lo he visto ahí en un clima de época, casi le diré, clima de época. ¿Por qué no lo corrió, lo puso contra el suelo y le pegó dos tiros en las piernas? No sé qué piensan que es esto. No sé qué creen que es esto. El tipo estaba disparando y disparaba en el auto. Dos cosas. Primero, la piba no podía saber si el otro tenía un arma, se iba a dar vuelta y le iba a enganchar de un tiro. Si había alguien más en el auto acompañando a esta persona. No sé, con todo eso hizo lo correcto, es ponerlo en escape. Después lo perseguimos. Con más gente. Pero primero lo pones en huida. Por lo cual, no, ni le debe haber afectado a la chica esta. A quien creo que la he visto y creo que es del mismo barrio donde yo nací, porque creo que la tengo vista de chica. Porque es mucho más joven que yo. Es un oficial mucho más joven que yo. Creo que la tengo vista desde chiquita. Nada más que eso. Pero, por lo cual, la defensa que estoy haciendo no es porque... Lo que estoy tratando de decir es que la defensa que hago no es porque la conozco a la pibe, me parece, que yo estoy defendiendo porque la familia... No tengo mucho conocimiento, no tengo contacto ni nada. Me parece que lo que han puesto por ahí y se han magnificado. Y aparte, mucho tipo haciéndose el piola. Sí, porque si yo... Son los mismos, yo te sigo insistiendo, que ven pasar dos pibes por la puerta y llaman a la policía diciendo, oh, me parece que acá andan dos morochos que quieren robar. Son los mismos asustadizos esos, que le piden al oficial que actúe como Rambo, ¿viste? Que se ponga una cinta roja y salga. Ah, una barbaridad grande como una casa. Actuó correctamente como tenía que actuar. Es para ponerlo en fuga. Listo, lo puso en fuga, corrió, repeló, así se dice, el riesgo que había en el Consejo Deliberante, perfecto. Y después lo corrieron 3-4 patrulleros con 6-7 personas, ahí está, listo. Eso es la otra parte, que también se hizo bien, ningún problema. Pero no era matarlo al tipo, era ponerlo en fuga. Pero lo quiero comentar como clima de época. Las dos cosas me parecen... Una me parece extraña y la otra me parece insólita. El caerle a la policía me parece totalmente insólito. Y por el otro lado, el hecho de que tan rápidamente salieran... un loquito. Insisto en esto, con muchísimo respeto para esta persona, no la conozco. Tengo por allí su nombre, pero no la conozco personalmente, no sé quién es, no sé cuál es la motivación y no sé si tiene algún problema, pero muy rápidamente, a mí me extraña, yo lo voy a decir como se lo dije a alguien ayer que trabaja en las fuerzas, le digo, muchacho, me parece raro un loquito con semejante auto y $40,000 encima. Comúnmente no andan con mucha plata la gente con serios problemas de este tipo, salvo que seas el presidente. Si no, me parece raro. Y me parece raro también que fuera a protestar por algo que tiene que ver con los demás. Esto es una cuestión más psicológica y lo tratará algún especialista alguna vez. Comúnmente los que tienen ese problema creen que el problema es con ellos, no con los demás. Exigen cuestiones para ellos.
Yo he visto brotes psicóticos y los brotes son siempre en lo personal. Me quieren agarrar, me quieren atrapar, me tienen detenido, me quieren esto, me quieren el otro, pero son siempre cuestiones personales. El delirio pasa por lo personal, no por lo colectivo. Y esta persona estaba pidiendo por algo colectivo, lo cual me llama mucho la atención. Y sobre todo $40,000 dando vueltas también me llaman la atención. Bueno, pero no hay más noticias que esta que le acabo de contar. Por lo que me decían, la persona está en su casa. Ojalá, si esto ha sido un brote, si es que viene por ese lado, ojalá se mejore, ojalá esté mucho mejor, ojalá no tenga ningún problema. Pero me parece que hay algunos cabos sueltos que deberían atar. Como todo acá en Berisso. Como todo acá en Berisso. Van dejando cabos sueltos por distintos lugares. Cabos sueltos por distintos lugares. Y hablando de cabos sueltos, hoy, dentro de un ratito, vamos a estar seguramente hablando con la familia. Hoy se hace la marcha por Erika Valdés. Pero de ese tema te cuento y te hablo dentro de un ratito. ¿Te parece? Sí, a la vuelta. Caso de Erika Valdés, charlamos un poquito de lo que va a suceder en el día de hoy. Y tanta noticia, si no me cortan la luz. Sí. Si me cortan la luz, estamos hasta las manos. Si no me cortan la luz, le metemos rock and roll. Dale.

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0: jornada. Te dije, uno de los temas del día, sin lugar a dudas, es lo de lo que va a pasar hoy a la tarde con la marcha que se espera masiva sobre Erika Valdés, esta oficial de policía que fue hallada, encontrada, muerta. Bueno, en realidad viva todavía allí en la garita de la 60 y luego el desenlace fatal, y que en un principio se consideró, se tildó todo como un suicidio, y que, bueno, la familia a partir de sus dudas va llevando una causa para adelante. Para eso estamos con parte de la familia. Hola, ¿qué tal? Buenos días. Marcelo Marcicano lo saluda desde aquí, desde la mañana de Radio Sur. ¿Cómo va?
1: Hola Marce, ¿cómo te va? Buenos días.
0: Bueno, día importante para ustedes y para Berizzo, sin lugar a dudas, por lo que puede ser hoy la marcha.
1: Sí, hoy será la marcha a las 5 de la tarde. Los esperamos en el playón, como les comentamos el otro día, si pueden llevar un detallito amarillo, lo que sea. Estamos muy agradecidos.
0: La motivación principal para esta marcha, vimos un video, vi ayer, publicamos un video de toda la familia convocando esta marcha. ¿En qué está la causa hoy? ¿Ha movido algo? ¿Esta marcha tiene que ver con poder acelerar algunas cosas? ¿Con qué tiene que ver esto?
1: Exactamente con eso mismo, porque el día de hoy seguimos igual, no ha cambiado nada todavía. Y más que nada hacemos esto para... Bueno, primero que nada, para pedir justicia por lo que nos pasó y para que no le pase a más nadie, para que esa garita no se use más y que si se usa, se use bien, con dos policías, con tres, con los que tengan que estar, pero que no haya nadie más solo en esa garita.
0: A dos meses cumplidos del fallecimiento de tu tía, ¿saben algo? ¿Saben? ¿Vienen al tanto de cómo se está trabajando allí en esa garita? ¿Ha cambiado algo? ¿Ha servido de algo? ¿Ha cambiado en algún sentido?
1: No cambió en nada, porque a los dos días de que pasó esto, la garita ya estaba funcionando como si nada hubiese pasado y sigue todo igual.
0: De la última vez que vinieron hablábamos de los acercamientos, de si habían tenido de alguna manera, para esta marcha esperan que se acerque alguien al menos de aquí de Berizzo, de las fuerzas policiales o de la parte del Ejecutivo.
1: Mirá, nosotros la verdad no esperamos a nadie. Los que quieran ir son bienvenidos, no le vamos a prohibir que no estén, pero nosotros no esperamos a nadie más que nuestra familia.
0: Hoy, si tuviéramos que explicarle a la gente de Berizzo por qué tiene que ir, si tuviéramos que decirle por qué tiene que estar hoy en esta marcha en el playón municipal, recordamos 5 de la tarde, ¿por qué sería? ¿Cuál sería la explicación?
1: Porque el día de mañana puede ser tu hija, puede ser tu tía, puede ser tu hermana, le puede pasar a uno de los tuyos, porque hoy en día cada vez más policías hay en Berizzo encima. Entonces no queremos que eso siga pasando.
0: Con respecto a los compañeros de tu tía, que en un primer momento obviamente se notaba que había un dolor por allí, ¿volvieron a tener contacto? ¿Volvieron a recibir algún tipo de mensaje?
1: No, después de la carta, de la última carta de los policías, no recibimos más nada.
0: En el caso de la fiscalía, ¿los han citado, los han llamado? ¿Ha habido algún adelanto con alguna de las pericias que está trabada? Recordemos, lo del teléfono está todavía por verse, cuando está todo como para ser peritado, lo que tenía que ver...
1: No, todavía no...
0: Nada.
1: No nos dieron ninguna fecha nueva ni nada. Todavía sigue todo igual, ninguna información nueva. Lamentablemente seguimos así.
0: Bueno, recordemos entonces hoy, todo esto obviamente es motivación para estar presente, para hacer presencia hoy a dos meses de la muerte de tu tía en el playón municipal. Pero recordémosle a la gente, lugar, hora y sobre todo este mensaje que quiere trasladar la familia. ¿A qué hora sería lo de hoy y en dónde se juntan?
1: Nosotros nos vamos a estar juntando en el playón de Berisso, 12 y Montevideo, a las 5 de la tarde. Obviamente, el que se quiera ir acercando, a medida que vamos caminando, no hay ningún problema, se puede acercar de donde quieran. Nosotros el recorrido que vamos a hacer es del playón a la garita.
0: Del playón, desde el playón municipal, caminando hasta la garita por Río de Janeiro, seguramente, o por Río de Janeiro. Bueno, allí estaremos acompañándolo seguramente, y la invitación está abierta para todo el mundo. Y otra vez, una vieja frase de para que esto no suceda nunca más sería. Te mando un abrazo enorme y nos encontramos hoy a la tarde.
1: Muchas gracias.
0: No, por favor, hasta luego.
1: Muchísimas gracias.
0: No, de
1: nada.
0: Hasta
1: luego, gracias a todos.
0: Bueno, convocatoria de la familia, de los amigos de Erika Valdés. Creo que es menester hablar de esto, aunque sea un segundo. Como dijeron ellos, es para que no suceda nunca más. Pero también es para mostrarle a la justicia que sea cual sea el resultado de esto, recordemos que hay dos vías posibles. A Erika o se suicidó o la mataron. No hay más hipótesis. No es una bala que llegó por un enfrentamiento ni nada por el estilo. Hay dos hipótesis concretas. O se suicidó o alguien la mató. La justicia debe develar esto. La justicia debe priorizar este caso. Para que no queden dudas, para que no queden manchas. Para que también, si no hay nadie responsable, bien, se deje de hablar de este tema y pasemos a otra cuestión. Pero también para, si es todo lo contrario, si es que hay culpables, empezar a buscar a los culpables. Más tiempo se le dé, más tiempo van a tener para ir borrando cosas. Por eso uno espera que la justicia se apure y maneje este caso como lo tiene que manejar. Hoy, 5 de la tarde, en el playón municipal, te espera la familia de Erika Valdés. Hoy se cumplen 2 meses del fallecimiento de esta chica. No está muy claro que esto sea un suicidio, como dijeron en un principio. No está claro eso. Y entonces habría que empezar a resolver este caso. Y la justicia, como dije, tiene que empezar a apurarse. 221-507-0217. Un detalle pueden llevar a alguien. Algo amarillo, si es que tienen por allí, para acompañar, es alguno de los pedidos de la familia, y si no, con la sola presencia. Caminemos un poquito todos juntos para encontrar, sobre todo eso, justicia y esclarecimiento de un hecho que, si no, se va a volver muy terrible para Berisso. Estar con esta duda también le hace mal a una sociedad. Tandita, cortita, y vuelvo enseguida.

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ahora no mejora mucho, le digo, No se alegre porque 5 grados 2 décimas. La temperatura, la sensación térmica 3 grados 5. Está fresco, más que fresco está frío. La humedad toda, ya ni la miden, la pesan a la humedad. La presión de 1019 hectopascales, vientito del sur para esta hora de la jornada, por eso tan fresco. Dicen que llegamos a los 15 grados, mire.

lo cual, tanque, Gracias a todos los que andan del otro lado. 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Bueno, mensajitos al 221-507-0217. Mucho mensaje con el tema de Erika. Justicia por Erika, allí Mónica, allí Sol, Sabrina. Bueno, todos a la marcha hoy, que Berizzo explote. Basta de corrupción, dice Sabrina por allí. Leonel, también justicia por Eri. Marchemos todos juntos, podés hacerlo con algo amarillo mucho mejor, dice Romina, también por allí. Bueno,

espalda, porque si se la saca de frente pueden los abogados voltear las ruedas, reconocimiento, figura de las víctimas. Hablando de lo que pasa con esto de las fotos, ¿por qué no ponemos? Claro, por ese mismo motivo nosotros tampoco lo hacemos. ¿Qué me dice por acá? Si vos tirás una bomba molotov al Consejo Deliberante, ¿estarías en tu casa? Raro, dice Gabriel por acá. Buen día, amigo, dice mi amigo Jorgito también. Hola, Jorge, ¿cómo va? Sí, me quedé con las ganas de seguir escuchando. ¿Seguir escuchando qué cosa? Dígame, lo ponemos, lo hacemos o hablamos del tema. 221-507-0217. Primer regalo invernal que tengo, mirá. Algo tan útil. Se llama cuellito. Yo no lo uso para el cuello igual. Sí, yo lo uso en la cabeza. Pues mirá, me lo regalaron hace un ratito nada más. Mi amiga la Rusita. Sí, andaba haciendo papeles, que lancé, que el coso, que le sacan a los jubilados, los hacen renegar y le sacan el ¿cómo es? Esto de los servicios, viste que tienen un plus por los servicios, los subsidios. Bueno, parece que hay que darle mucho adorno.

Ella me compró para mí también. Dijo, este se va a quedar. Sí, y me compró. Así que mi primer regalo, voy avisando a mis hijos. Sí, porque tengo esa pelea ahora. Sí, que te lo. No, es mío, basta. Así que bueno, te ligué regalito. Dice, cuando se cortó la luz, dice, estaba escuchando. Bueno, me meto en ese tema. Me meto en ese tema un cachitito. Antes que se cortara la luz hoy, estaba haciendo editorial. No la voy a volver a hacer como editorial, pero sí voy a darte algunos datos que tienen que ver con la realidad argentina. Y esto que hablaba hoy del salario mínimo vital y móvil. Bueno, che, qué salario sí, qué salario no, que vamos para acá, que vamos para allá, que cómo es, que... Bueno, salario mínimo vital y móvil, hablemos un cachito sobre este tema y cómo, cuando te hablo de serruchar, serrucharon fuerte. Dale, charlemos.

bueno, te dije, salario mínimo vital. Y vos, no, los peronchos es una ley que la termina haciendo Illia. Allá en el año 64, don Arturo Illia, radical él, termina de fijar por una ley, la 16.459, de dictar el salario mínimo vital y móvil. Mínimo porque era lo mínimo que se le podía pagar a un trabajador. Vital porque tenía que ser un salario que cubra lo básico que tiene una familia: educación, salud, transporte, ropa, vivienda, etcétera, etcétera. Y móvil porque se iba a mover cada vez que hubiera alguna movida de precios. Eso se hizo en el año 64, 16.459, la ley que firmaba en ese momento don Arturo Illia. Ahora, más o menos esto se vino cumpliendo. Más o menos, te digo, no de una manera que sea una barbaridad, sino más o menos se vino cumpliendo hasta el año 2001, que es el primer quiebre del salario mínimo vital y móvil. En este momento el salario mínimo vital y móvil es de 367.800 pesos. Ahora, quédate con esa cifra. Para junio, el gran presidente que tenemos dijo: ¡Ey! Vamos a darle algo a estos crotos que son los trabajadores. Vamos a darle 367.800 pesos, que es más o menos con la misma tabla con la que se manejan los jubilados. Por eso los jubilados tienen el sueldo tan bajo. Ahora yo te voy a explicar cómo viene la mano. Te dije, para el 2001 más o menos se produce lo que es el primer quiebre. 2001, época del quilombo. En el 2001, por primera vez, se baja el salario mínimo vital y móvil a un 34% del máximo histórico. ¿Cuándo fue el máximo histórico de el mínimo salario mínimo vital y móvil? En la época de los kirchneristas, sí, aunque te parezca mentira, aunque te parezca una tontería, negro, peroncho, kirchnerista. Bueno, en el año 2011... 2013, el salario mínimo vital y móvil representaba casi el 70% del sueldo. ¿Se entiende? Casi el 70% del sueldo. Ahí empezó a levantar de nuevo en el 2013.

un 16, un 10% más cayó con Alberto Fernández y casi un 40 cae con Milei. Eso transforma un 66% de pérdida en el salario mínimo vital y móvil. ¿Cuánto haría ese 66% en un salario, en una canasta familiar? En una canasta familiar tipo que hoy está en 1.500.000, redondealo. ¿Cuánto debería ser el salario mínimo vital y móvil si no le hubieran cerruchado ese 66%? ¿Cuánto debería cobrar un jubilado? La tengo por acá a mi amiga La Rusa diciendo, ¿y yo cuánto debería cobrar? Bueno, usted debería cobrar 1.509.000 o 1.838.000 pesos. Ese debería ser el sueldo mínimo vital y móvil. Si nos devolvieran ese 66% que le rastrillaron con Macri, con Alberto un 10 y con Milei un 40% le rastrilló Milei, el salario de un trabajador hoy debería estar entre los 1.509 pesos y los 1.838 millones. ¿Se entiende? Por ahí va el asunto. Ahora, che, Marcelo, no seas malo, porque nosotros, los libertarios, estamos haciendo que el país crezca, hemos sacado de la pobreza. Es muy curioso porque, viste, sacan millones de la pobreza en minutos nada más, estos chicos. Sí, los otros días lo escuché, al Toto Caputo diciendo, hemos sacado 12 millones de personas de la pobreza. Lo dijo a las 9 de la mañana. A las 12 del mediodía hizo una... en el mismo lugar donde habló el Toto Caputo, habló Milei. Y dijo, sacamos 15 millones de la pobreza. O sea, que entre las 9 de la mañana y las 12 del mediodía, el mismo día, habían sacado 3 millones de gente de la pobreza. Imagínate lo buenos que son estos tipos. O nos mienten en la cara, que es lo más probable. Bueno, ahora saltan estos libertarios y me dicen, che, Marcelo, no seas mentiroso, porque nosotros venimos sacando gente de la pobreza. Hace 10 meses consecutivos, que el salario mínimo vital y móvil no solamente no crece, sino que viene cayendo. Esto arranca en el mes de julio del 2025, o sea, hace casi 11 meses. Allí, en julio del 2025, el salario mínimo vital y móvil perdió el 0,5. En agosto perdió el 0,5. En septiembre, Milei congeló por septiembre y octubre el salario mínimo vital y móvil. ¿Qué significa esto? Que aumenta la inflación, pero no te aumenta el salario mínimo vital y móvil. ¿Qué había pasado en julio y agosto? El aumento que había dado el salario mínimo vital y móvil iba por abajo de la inflación. Es decir, si había 2,5 de inflación, aumentaban 2. 0,5 al buche. En agosto hubo 3,5 de inflación, 5, aumentaron 3. 5 adentro del buche. En septiembre y octubre no hubo. No actualizaron mínimo vital y móvil. En septiembre del 2025 sumaron un 2% a la caída. En octubre del 2025 sumaron un 2,3% a la caída. En noviembre del 2025 aumentaron el salario mínimo vital y móvil por debajo del 0,5. En diciembre se comieron casi un punto. En enero del 2026 se comieron un punto. En febrero se comieron un punto. En marzo no hubo y se comieron 4,7. Acordate de esa inflación del 4,7. Milei no aumentó el mínimo vital y móvil. En abril hubo un 1%. En mayo aún estamos esperando estas cuentas, pero te da un 1% más. Todos estos meses te vienen serruchando el mínimo vital y móvil. Y vos decís, ¿y pero para qué sirve el mínimo vital y móvil? Bueno, es lo mínimo que debe pagar un patrón. Es con la cuenta que se saca para los planes sociales, es la cuenta que se saca para los jubilados, es la cuenta que se saca para la UH. Lo mantienen congelado en 322.200 pesos. Y entonces achican absolutamente todo. Todo, ¿eh?
¿Sabes cuál es la canasta básica para una

sola persona el mínimo para subsistir, 215.222. Es decir, que están poniendo casi para una familia lo mismo con lo que sobrevive una sola persona. Y esta es la realidad. Esto es lo que estos muchachos están haciendo. Esto es lo que le están pagando a los jubilados. Esto es lo que pagan en los planes sociales. Esto es la que Adorni se lleva para hacer la cascada. Esta es la que ponemos para que Israel sea libre. Esta es la que se lleva en los viajes de Milei. Esta es el oro que se llevaron a Europa. Esta es la que se llevó el diputado a Paraguay, que se le había dado Milei. Esta es la que se gastaban en la campaña y en Yuyito González y en... Esta es la plata, muchachos. Acá está la guita que falta. Esta es parte de la plata que te serrucharon a vos. Con la tuya, con la tuya. Ahí tenés. Esta es la tuya. Esta no hay vueltas, ¿eh? Esta es la tuya completa. Esta es la que los muchachos te mandaron a dormir. Así sacan las cuentas. Así hacen estos muchachos estas travesuras. Y así te serrucharon el mínimo vital y móvil. Me dice, ¿cómo sacan de la pobreza si cae el consumo? Sería al revés, subiría el consumo si salimos de la pobreza. Muchachos, nadie está saliendo de la pobreza. Es una gran mentira. Con gente con mucha ganas de creer. Pero lo que está pasando en este país ya no es catastrófico desde lo social, es catastrófico desde los números. El mínimo vital y móvil, que no era peroncho, que era radical, si querés, porque un radical hizo la ley. Sí, la idea ya la tenía Perón, sí, ya se había establecido en algunos gremios, pero el que puso la firma fue un radical, radicales que votaron en contra de todo esto. Lo cuento para que vos más o menos estés al tanto de lo que está pasando en esta bendita República Argentina, porque si no, todo parece lo mismo, porque si no, todo parece igual, y porque si no, todos terminan hablando de lo mismo. Che, ey, se murió el Indio Solari, sí, nos dolió, pero esto también nos duele, ¿eh? Nos están metiendo la mano en el bolsillo. Bienvenido. Que no te metan la mano en el bolsillo, o por lo menos no mires para otro lado cuando lo hacen.

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Ahí vamos, 11 y cuarto casi de la mañana. Temperatura para esta hora, ahí medio que la neblina va queriendo ceder. Y ahí aparece un poquito el solcito, sí. Disfruta, como la iguana esto, ¿eh? Sí, parece. Parece el sol, ¿eh? Acumule sol porque no hay mucho para estos días, ¿eh? 7 grados, una décima, va subiendo de a poquito. Va subiendo de a poquito. Ya por lo menos vemos algo de solcito. 7 grados, una décima, te dije la temperatura, la humedad del 99%. 1019 los hectopascales, viento calmo. Visibilidad ampliándose un poquito a los 4 kilómetros. ¿Cómo sigue esto para el resto de la jornada? Hoy en la tarde fresco, ¿eh? Sí, mayormente nublado. Va a estar fresquito. Aquellos que vayan a participar de la marcha, tendremos que ir abrigaditos, ¿eh? Y para mañana, bueno, para mañana sube la mínima, al menos 8 grados. La máxima no se mueve, se va a quedar en los 15. Así aparece el miércoles, hoy juega la selección, después te cuento de eso. 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Bueno, nos metemos en la información, en la noticia. Dos noticias que me quedaron medias viejitas, pero claro, lo de ayer que sucedió en la ciudad de Berisso, que tiene que ver con esto de la bomba Molotov y demás, hizo que por un momento el resto de las noticias quedara un poco tapado. Hoy somos Noticia Nacional. Creo que no hay medio que no tenga al menos el video, nos haya robado el video. No, está bien, muchachos. Podrían poner en algún lado Infoberizo si quieren, porque la edición la hice yo. No hay casi medio nacional y todo que no tenga lo de la Molotov contra el Consejo Deliberante de la Ciudad de Berisso. Pero eso hizo que se taparan otras noticias. Una cruda, fuerte, pero que tuvo un buen final, un final feliz, si querés, para esto, y que sirve para volver a reconocer a gente que ya obviamente reconocemos de por sí, que es los trabajadores de los servicios de emergencia, porque ayer por la mañana, más temprano de lo de la bomba Molotov, esto sucedió en la madrugada de ayer, los servicios de emergencia de la ciudad de Berisso trabajaron de una manera muy rápida y muy eficiente, como siempre lo hacen, para rescatar a un hombre de las aguas del canal de la avenida Génova. Esto, como te dije, fue en la madrugada, cerca de las 3:30 de la mañana, 3:30 de la madrugada, un llamado de emergencia alertando que un vecino se había arrojado al canal que está en la avenida Génova, acá cerquita, a la altura de la calle 152, a 10 cuadras de la Montevideo, un poco más, a 12 cuadras de la Montevideo. Una vez alertados de esta cuestión,
Obviamente la gente de la policía, comando de patrulla, que no trabajó en el rescate, pero sí llegó hasta allí. Sí trabajó la gente de defensa civil, como siempre, chapó a la gente de defensa civil y bomberos voluntarios. A mano estuvieron esta vuelta, no les tocó correr demasiado lejos, estaban bastante cerca la gente de los bomberos voluntarios, la dotación que estaba de guardia se acercó hasta ahí, entre defensa civil y bomberos lograron rescatar a un hombre de 52 años que estaba en el medio del canal, estaba subiendo el agua, bastante torrentoso el asunto, bastante complejo el rescate por los camalotes, por el barro. No es una situación sencilla, vos podés decir, ah, pero es bajito ahí, sí, pero abajo tenés barro, abajo arriba tenés los camalotes, es todo un quilombo, que por supuesto la gente de defensa civil y de bomberos trabaja de una manera espectacular y lograron sacar a esta persona. No sin tener antes algunos minutos de tensión, de zozobra, porque la persona no se cayó al canal, la persona se quería suicidar. Y es de esos hechos que también marcan, que también te muestran, che, ¿cuál es el panorama? Venimos hablando del tema de los suicidios hace rato. 52 años el hombre, 52 años. Una vez que ya estuvo en tierra, el trabajo ya fue de los profesionales, la gente del SAME, que lo estabilizó y lo trasladó al hospital de Berisso, donde el hombre estaba en observación, y por supuesto todo lo que requiere después del trabajo policial, encontrar a la familia, llamarlos, traerlos y demás. Pero bueno, fue un hecho que quedó tapado por la magnitud de lo que significaba que alguien tirara una bomba Molotov al Consejo Deliberante. Esta es una de esas noticias que quedó tapadita. Un rescate con final feliz, pero que en el medio de todo eso tenés que hablar de un hombre que intentó suicidarse. 52 años nada más, muy joven. 52 años nada más. Y trató de quitarse la vida allí en la Génova. Y otro de los casos que quedó tapado el lunes, perdóneme, se me enfría mucho el mate, y otro de los casos que quedó tapado el día lunes fue uno que sucedió este fin de semana en el Carmen, donde un hombre fue encontrado muerto en 126 y 29, donde está el puente, donde se junta ahí el canal. Fue encontrado entre los cañaverales, entre el pajonal, con un detalle que rápidamente se conoció. El hombre, como por ahí leí en algún lado, bueno, habría que ver si no se cayó. No, el hombre no se cayó. El hombre tenía una profunda herida en el cuello, o sea, básicamente lo habían degollado. Sí, es una noticia muy fuerte, muy fuerte, muy fuerte, de un hombre que apareció degollado y desfigurado el rostro. Otro dato que sale de lo que cuenta las primeras pericias. Degollado y con el rostro totalmente desfigurado allí en el Carmen. Reitero, la zona 126 y 29. Lo encontró un vecino que llamó al 911. Llegó una patrulla policial y encontró a este hombre en este sector, entre medio del cañaveral. Obviamente, a simple vista, lo que uno puede inferir es que quisieron esconderlo, que lo tiraron al cuerpo, medio escondido allí, pero claro, es una zona muy transitada, muy, muy usada por los vecinos, alguien iba a mirar, y finalmente eso pasó, eso, alguien miró y se encontró lamentablemente con el cadáver de esta persona.
La cuestión es que todavía no hay indicios. Preguntaron en el barrio, sé que policía preguntó en el barrio si alguien lo conocía, si alguien había, si faltaba alguien, si alguien tenía una persona que no había llegado a su casa y demás. Pero no, y a más de 2 días ya, todavía la policía no logró establecer la identidad de la persona. Es decir, no se sabe quién es. 2 días pasaron, ¿eh? 2 días ya. Y todavía no hay información de quién es esta persona que encontraron degollada, muerta y además golpeada ahí. La autopsia estaba para ayer a la noche, estaba hecha para, o sea, tenía fecha para hacerse ayer a la noche. Habrá que ver qué es lo que llega hoy a la fiscalía, cuáles son las precisiones para ver las circunstancias de muerte, orientar un poco esta pesquisa, si el hombre fue muerto en el lugar o si el hombre fue arrojado en el lugar, por lo menos eso, esa cuestión, como para empezar a tender algún tipo de trama, porque la policía hasta acá no tiene nada. Hasta este momento la policía no ha logrado identificar ni tener pistas sobre algo terrible como es encontrar un cuerpo degollado aquí en la ciudad de Berisso, en 126 y 29. Sé que ya fueron a declarar desde el SAME hasta la policía que lo encontró, el vecino y todo, pero no hay manera de saber. El expediente ya está, obviamente, bajo la carátula de homicidio. Esto no es averiguación de antecedentes, de averiguación de muerte. Acá hay un corte que se ve a simple vista y una desfiguración por golpes que también se ve a simple vista, por lo cual ya el expediente está bajo la carátula de un homicidio. Hay un homicidio sin resolver aquí en la ciudad. Hay un homicidio no solamente sin resolver, sin siquiera resolver la identidad de la persona, que es algo peor todavía. Hasta el momento, todas las fuentes hablan de lo mismo. No se encontraron elementos, al menos elementos suficientes como para establecer ni quién era ni las circunstancias de la muerte. Se espera que las pericias puedan hacer algo por esto, o sea, que den algún tipo de precisión, mientras la fiscalía tiene un quilombo bárbaro porque está siguiendo todas las líneas posibles. Todo lo que pueda haber lo está persiguiendo, pero es como seguir una madeja. No encuentra nunca la punta del ovillo. Así que es otro de los casos que quedó un tanto tapado por lo que sucedió ayer a la mañana en el Consejo Deliberante, no hay datos. Esta es la realidad. Hasta ahora lo único que hay es el cuerpo. Y como dicen que los cuerpos hablan, esperemos que este haya dicho algo en la noche de ayer, en esta pericia que se realizó en la parte de atrás del cementerio de la ciudad de La Plata, donde está la morgue policial. Otro caso que vamos a tener que estar muy atentos. ¿Qué me dicen por acá? 221-507-0217. Hola, Marce. ¿Cuándo tiene que presentar las boletas a Adorni? Si no presenta los papeles, va preso. Hablaban, esto lo dijo Majul, que viste que Majul es el alcahuete número uno de estos muchachos y es el al que le cuenta las cosas. Majul tiró ayer o anteayer que lo iba a presentar antes del primer partido de Argentina. Argentina creo que juega el 11, así que no sé, debería ser, no, perdón, el 11 comienza el Mundial, antes del partido de Argentina o antes del Mundial. Lo cierto es que lo debería presentar en estos días. A ver, esta no está tan confirmada, es lo que dicen
los periodistas que están allí, de los cuales formo parte porque conozco a la mayoría de los muchachos, y hay grupos y hablan. ¿Qué dicen algunos periodistas especializados que vienen siguiendo el tema? Que Adorni ya hizo la declaración jurada, pero la hizo tres veces ya. Porque llegó con una declaración jurada a la famosa mesa política, donde está el Toto Caputo, donde está Bullrich, donde está Santiago Caputo, donde está Karina Milei, donde están los capangas de Milei. Parece que, y Adorni también forma parte de esto porque es el jefe de gabinete, parece que Adorni ya presentó tres veces ahí los pelpa. Y las tres veces lo miraron y le dijeron, no podés presentar esto, estamos hasta las manos, si vos presentás esto nos matan. En la primera dicen que era un horror lo que presentó, se lo tiraron por la cabeza, le dijeron andá con el contador, porque le van presentando contadores, gente que hace magia con los números. Andá de nuevo y hace otra cosa porque esto no se lo cree nadie. Llegó por segunda vez, tampoco. La tercera vez también se lo rebotaron. Parece que van tres veces que le vienen rebotando y por eso se demora. Que si fuera por Adorni ya lo hubiera presentado, pero desde la mesa le dicen, no, loco, esto es increíble. Lo cierto es que no va a haber manera que le crean. O sea que lo que presente también va a tener errores, porque no hay manera, porque no es cierto, básicamente. Ahora, ¿cuándo lo va a presentar? No lo sabemos. La justicia se lo pidió. No, la justicia está investigando otras cosas. La justicia ya no quiere la declaración jurada de Adorni. Adorni quiere presentar la declaración jurada para nosotros. Pero la justicia ya fue por otro lado. No le importa la declaración jurada de Adorni, sino que le está investigando las cuentas, las propiedades y todo eso, tanto a él como a la mujer, y los números ya no cierran desde el arranque, por más que Adorni quiera dibujarlo mil veces. Pero esperemos. Entre las noticias también a nivel nacional, otro caso terrible, otro caso que empieza y que vas a empezar a ver con mucha fuerza hoy, porque otra vez en Córdoba la noticia se viraliza rápidamente sobre la desaparición de otra chica de 15 años. Otra chica de 15 años en Córdoba que aparentemente, y según las versiones que hay, salió del colegio y no volvió nunca a su casa. 15 años. La última vez que la vieron fue el lunes, ayer, a las 12. Claro, con el otro caso tan sensible, tan llegado, esto alerta, es muy cercano y por eso toma magnitud rápidamente. La última vez que la vieron fue en la salida del colegio el lunes. ¿Dónde está sucediendo todo esto? En Colonia Carolla. Para que te ubiques, Jesús María, ¿lo tenés? ¿Sí? Donde se hace el festival de Domo y Folclore y todo eso, ¿lo tenés, no? ¿Has escuchado hablar de Jesús María? Bueno, Colonia Carolla es una colonia que está al lado de Jesús María. Es parte de Jesús María, es una de las colonias linderas a Jesús María, Colonia Carolla. Y ahí es donde la policía está buscando intensamente a esta chica que se llama Luciana Ailén Barrios Alarcón. Ya está todos los alertas nacionales e internacionales, a todos los medios que formamos parte, como es el caso de Radio Sur, de las emisoras nacionales, te llega rápidamente una alerta para ver lo que puedas hacer, para que cuentes sobre esta cuestión. Y hablar de esto, Luciana Ailén Barrios Alarcón es el nombre de esta chica, 15 años, que la última vez que la vieron salía del centro educativo de la escuela donde va al colegio Presbítero José Bonoris a las 12 del mediodía. Desde allí no la vieron más. No apareció en su casa, la mamá empezó a preguntar. Estamos hablando de una colonia. Yo, para que más o menos tengas precisión de lo que y tengas idea de lo que estamos hablando. ¿Cómo es una colonia? Yo vengo, mi familia viene de una colonia en Córdoba, que es la Colonia General Valdicera. ¿Qué es una colonia? Tomá las proporciones de un barrio de acá de Berisso. Que Colonia Carolla es tan grande como Barrio Obrero. ¿Estamos?
todos conocemos Barrio Obrero en Berisso. Te pongo lugar en Ensenada, es como campamento. Imagínate campamento separado de Ensenada. Barrio campamento separado de Ensenada, que sea solamente una colonia. Lo mismo acá en Berisso, para los que piensan, Barrio Obrero. Separado de Berisso, una colonia. ¿Estamos? Yo, para que los que están del otro lado más o menos entiendan. Se conocen todos con todos. Digo, si no lo conoces, más o menos lo tenés. Porque han vivido toda la vida ahí. Toda la vida. La gente de Colonia Carolla es de Colonia Carolla, no es de otro lado. ¿Puede venir uno de afuera? Sí. ¿Puedo ir yo a vivir a Colonia Carolla? Sí. ¿Sabes en cuanto me conocen y me reconocen? En media hora. Yo siempre cuento lo mismo. Vivo en una colonia, vengo de una colonia. Y yo llegaba a la punta del pueblo, que estaba en la estación de servicio, me bajaba ahí, y cuando llegaba a lo de mi abuelo, que va a lo de mi abuela, que queda a unas 8 cuadras, mi abuela ya sabía que yo había llegado. ¿Se entiende esto? Para que tengas la idea de cómo se manejan esos lugares. Bueno, Colonia Carolla es un lugar de esto. Obviamente, cuando no apareció la mamá, empezó a preguntar en la colonia. Todos se hablan con todos, todos saben de todo. Pero lo curioso es que no hay rastros de esta nena. La policía cordobesa, después del último caso de Agostina, aprendió, porque la mamá fue a hacer la denuncia por averiguación de paradero y se la tomaron inmediatamente. La fiscalía esta vuelta sí actuó rápido, puso en marcha todas las actuaciones, todo lo que hay que hacer cuando se pierde una menor. No es cierto esto de que tienen que pasar 24, 48 horas para que lo busquen. No. Si vos tenés dudas, si no aparece en los lugares comunes, la tenés que buscar rápidamente. Si aparece a la hora, listo, no pasó nada. Pues si no aparece, estamos en problema. Bueno, en este caso no apareció. Según la información oficial que viene de la propia fiscalía, la nena es una nena de contextura delgada, mide aproximadamente 1,60 de estatura, los rasgos físicos testrigueña, cabello negro, y la vestimenta en el momento de ausentarse de su domicilio llevaba puesto un jean azul, un buzo azul marino y zapatillas de color blanco y verde. Está todo desplegado, ya está la alerta también por Luciana Ayelén Barros Alarcón. A ver si lo puedo mostrar aquí en pantalla a través de Face y de Instagram, para cumplir también con esta normativa de que todos tenemos que estar atentos. Claro, alguno me dirá, che, Marcelo, pero por acá no la van a encontrar. Bueno, yo diré, no sé, no se sabe nunca estas cosas. No se sabe nunca. La ponemos obviamente en pantalla para que todo el mundo pueda verla. Nunca sabemos dónde estas cosas pueden terminar. Pero ahí están los datos. Luciana Ailén Barrios Alarcón, con domicilio en la localidad de Colonia Carolla. Falta de su domicilio desde el 8 de junio al mediodía, es decir, desde ayer al mediodía. Y hay ya una alerta nacional. Por esta nena hay intervención judicial. El juez de instrucción de Jesús María, que es la ciudad más cercana que tiene Colonia Carolla, Guillermo Marcelo Monti, es quien está actuando. Y según lo que están contando, a diferencia del caso de Agostina, rápidamente 200 efectivos de Jesús María y las colonias de alrededor están actuando en este procedimiento. Por las distintos lugares de Córdoba, y está siendo coordinado por el ministro Juan Pablo Quintero, que es el mismo que no habló en la anterior. Bueno, han aprendido. Han aprendido algo. ¿Cuándo hizo la denuncia la mamá? La nena falta desde el mediodía. Pueblo, Colonia es pueblo. En mi pueblo, por ejemplo, en Valdicera son 3.000. En Colonia Carolla deben ser 4.000, como mucho, estoy exagerando. 4.000 personas, todos se conocen con todo.
no quedan lejos. Los pueblos, las colonias estas tienen 10 cuadras de ancho por 10 de largo. Es un kilómetro cuadrado, comúnmente. ¿Cuánto puede tardar en llegar a su casa por más lejos que esté? 20 minutos, 30 minutos. La nena salió a las 12. Esto dan fe todos sus compañeritos. ¿Cuándo hizo la denuncia la madre? 15:15. Ya estaba la madre, obviamente, después de pegarse una vuelta por todo el pueblo, 2 horas buscándola por todo el pueblo, 3 horas, perdón, buscándola por todo el pueblo, se fue directamente a la comisaría para hacer esta denuncia, para ver, dentro de lo que se está haciendo, ¿hay cámaras de seguridad? Sí, hay cámaras de seguridad, se están revisando todas las que son del pueblo y las que son particulares, veremos si pueden encontrar algo por allí. Las hipótesis, obviamente, a esta altura de la jornada son muchísimas, pero ninguna de las hipótesis que hay tiene ninguna certeza, se siguen todas. Lo cierto es que la nena estaba en la escuela y es el último lugar donde se la vio. Es el último lugar donde se la vio. Bueno, veremos qué es lo que pasa. Este es el caso que seguramente hoy lo vas a tener en todos los medios y en todos los lugares, sobre todo después de lo que pasó con Agostina, con aquella nena que los muchachos, actuaron mal. Sí, no hay manera de decir esto. Actuaron mal o peor. Esta es la realidad. Mal o peor. El fiscal, la policía y absolutamente todos. Bueno, esto viene un poco mejor encaminado en cuanto a eso, pero todavía no encontramos a esta pequeña, 15 años, desaparecida también en Córdoba. A la vuelta, me preguntaron por Adorni, ¿no? Siempre hay últimas noticias de Adorni, quédate que te la cuento. Sí, acá en la mañana de Radio Sur, aquí en Infobrizo Radio. Te contamos de todo, ¿sí? ¿Y vos hablás? Claro. 221-507-0217. Mucha gente apoyando a la familia Valdés a través de YouTube. Bueno, la marcha hoy a las 5 de la tarde. Tenemos que estar todos, la marcha por Erika Valdés. Todo a la vuelta.

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11 5 de, estoy, me están peleando, sí. Sí, no, no, si le digo de dónde. Usted se ríe. Usted se ríe. Ahí me están toreando los muchachos de un grupo latinoamericano. Sí, donde hay de todo. Me está peleando un peruano por el mundial. ¿Usted le parece? ¿Usted le parece que yo tengo que estar a esta altura? Pero escúcheme, si ustedes no van al mundial, no pueden definir la elección todavía. Que ahí están contando voto y voto y me habla del mundial este muchacho. Bueno, ahí están viendo transmisiones y demás, me están invitando, así que como siempre, gracias a la gente de Loco por el Fútbol. Hoy hablando de partido de selección y todo, hoy juega Argentina. Claro, hoy 10 de la noche, Argentina está jugando con Islandia. Partido de prueba, veremos si aparece Messi hoy, si viene por otro lado. Lo más importante de la selección en los últimos, no hay mucho para hacer quilombo con respecto al mundial, que sigo insistiendo con esto, está frío todavía el tema del mundial. Viene fresco el tema del mundial, no viene con tanta locura. Aquí en la Argentina ya nos vamos a meter seguramente en clima de mundial. Lo más importante que pasó con la selección argentina es que echaron al DTN. Sí, lo echaron de la conferencia de prensa, el enviado a Alabama, Nicolás Singer, lo tiene, ¿no? Nicolás Singer, hace mucho que está en TN, este periodista, la persona de personal de seguridad le pidió que se retirara minutos antes del inicio, dice la noticia. TN fue expulsado, escuchá. Ya te empiezan a correr de todos lados, papi. TN fue expulsado este lunes de la conferencia de prensa que brindó el DT de la selección argentina, Lionel Scaloni, en la previa del partido contra Islandia. Nicolás Singer, enviado especial de TN Alabama, no pudo estar presente en la sala donde el técnico respondió preguntas en la prensa. Personal de seguridad le pidió que se retirara minutos antes del inicio. Fue una situación bastante anormal e inesperada para este equipo periodístico, dijo Singer, que había recibido la acreditación correspondiente a la rueda periodística que iba a dar el técnico antes del último amistoso mundial. Esta tarde llegamos a este sector de Ticket Assistance, no, mi inglés es fabuloso, donde se consigue la acreditación. Luego de mucho tiempo nos la dan y entramos al estadio donde se había pautado la conferencia de prensa del técnico Scaloni. Nos acomodamos con los demás medios hasta que se me acerca personal del lugar y me dice: te pido mil disculpas, pero te vas a tener que retirar. Le pregunto por qué y me dice: no me comprometas, me dijeron que te tenés que retirar. Al preguntar sobre la persona que tomó la decisión, la mujer se quedó callada, estaba bastante incómoda y se acercó un señor que trabaja en seguridad, muy grandote y rústico, dice el periodista, hablando en inglés, haciéndome con la mano que me vaya, y me tuve que ir. Le hizo el famoso gesto de pues, tu ruta, ¿no? Antes de su deber por la Copa del Mundo, la albiceleste cerrará hoy contra el Andes. Va a jugar mañana, pero todavía no sabemos cuántos minutos va a tener Lionel Messi. Lo sabremos con el correr

de la primera vez y lo mandó a Football Play, se lo sacó a Teis Sport, que pertenece al mismo grupo. Bueno, y desde TN, desde Clarín, vienen Meta, palo y palo y palo y palo y palo y palo. Lo que no cuentan acá es si hubo algo más. Es raro porque las conferencias de prensa comúnmente las maneja el propio Scaloni. Los jugadores, el cuerpo técnico trata de no meterse en el quilombo. Trata de no andar mucho en los quilombos. Le suelen decir al resto, che, mirá, no, en este quilombo no me meto. De hecho, no hacen declaraciones ni a favor ni en contra del Chiqui Tapia. No hay una cuestión de esa. Por lo cual creo que había una cuestión más de los jugadores. La hipótesis que hay es que en TN Deportivo, que es un programa que conduce este muchacho, había estado el panelista Caruso Lombardi. ¿Qué lo vieron ustedes lo que es Caruso Lombardi? Entra a tirar piña y patada ninja para todos lados, sin ningún tipo de nada. Caruso Lombardi vende eso, vende el humito. No te vende el fuego, te vende el humo del fuego. Lo enlata y te lo vende. Y entonces había dicho que, por ejemplo, Leandro Paredes armaba la lista de Scaloni, que no era Scaloni el que elegía, que se le armaba Paredes, y que como Paredes se había peleado en algún momento con Marco Acuña, lo dejó afuera, Paredes a Marco Acuña. Nada de esas paredes pavadas que se le ocurren solamente a este muchacho. Y que el grupo, que el plantel, y él dijeron, bueno, ya se la vamos a cobrar, tranquilo ustedes. Tranquilo con esta, porque ya se lo vamos a estar cobrando en cualquier momento. Y parece que el motivo de que si lo rajaran a Singer fue justamente eso, que el plantel iba a Scaloni a hablar y el plantel dijo, ¿a quién? ¿A este? No, este no entra. Y que Chiquita Pilafa, que encima no los quieren mucho, dijeron, bueno, si ustedes no quieren, no entra. Y lo largaron duro para afuera. Eso es parte de lo que se comenta. Lo cierto es que la noticia más relevante fue que le pegaron una patada en el tuje a TN y a Singer y a Lamar en coche, porque hablaron pavada de la selección y los muchachos se calentaron. Veo que es un grupo medio unido. Sí. Es un grupo medio unido. Entonces lo sacaron.

Dije, le iba a contar algo de Adorni. Sí, ¿qué hace Adorni? Novela Adorni, por favor. Sí, algo de música para la novela Adorni. Vamos, vamos, vamos. Novela Adorni. En este bloque, la novela Adorni de cada día. ¿Dónde vive con quilombo? Es una novela como... ¿Vio lo...? Antes te decía, tenés más problemas que los Pérez García. O los Pérez García era un radioteatro que todos los días, obviamente, para que el radioteatro funcione, tenían que tener un problema. Entonces se hizo el dicho popular, tenés más problemas que los Pérez García. Bueno, Adorni es hoy un Pérez García. Todos los días, un quilombo nuevo. Y ahora el que se le paró medio así de tefren fue Gerardo Policita, que es el fiscal general y el fiscal federal, que está trabajando con la causa y está armando el escrito para mandar al juez por el caso Adorni. Y un escrito para que Adorni, ahora que ya tienen varias pruebas, que son la de las cajas, la de la casa, la de las cuentas en el banco, la de los viajes, la de un montón de información que sacó, que tiene ya Policita, se está detallando para en un escrito decirle al juez, bueno, esto déselo a Adorni, que Adorni explique esto. Si no lo explica rápidamente,

0: vamos. Por eso hoy me preguntaban, che, ¿y esto tiene que ver? Sí, tiene un poco que ver con la declaración jurada, pero además tiene que explicar un montón de cosas. Porque esta es una intimación oficial. La intimación no es presentar la declaración jurada. La intimación es explicar todo esto, que es distinto. La declaración jurada es yo tengo esto, yo tengo esto, yo tengo esto. La intimación fiscal que está preparando Polillita dice, es más específica, es ¿cómo te fuiste allá? ¿De dónde sacaste la plata? ¿De qué cuenta? ¿Este viaje, con qué lo pagaste? ¿En efectivo? ¿De dónde sacaste la plata en efectivo? ¿Cómo la tenías? ¿Y de dónde sacaste esa plata? ¿Cómo la ganaste? Es más complejo lo que le está presentando Polillita. Por eso hay tanta bronca hoy del gobierno nacional con los fiscales. No los pueden manejar. Mike cree que puede, el nuevo secretario de Seguridad, recuerden que había renunciado uno y ahora asumió esta injusticia, Mike, y que no lo pueden manejar. No lo pueden manejar. ¿Por qué no lo pueden manejar? Porque ninguno de los otros fiscales se quiere quedar pegado con estos muchachos que hicieron todo mal. Entonces, lo que le están pidiendo a Dorni no es la declaración jurada, sino una declaración indagatoria, que es, conteste toda esta pregunta. Y contestar esa pregunta determina montos exactos, pero además va a sacar a luz todas las inconsistencias patrimoniales que tiene Adorni. ¿Cómo tiene consistencias patrimoniales? Y sí, si ganás 3 millones por mes, no podés gastar 8 millones por mes. No hay manera de que vos te gastés 8 si ganás 3. Tenés que justificar dónde sacaste el otro 5. Y ahí está yendo Polillita bien en esta vuelta, diremos bien por la fiscalía, la Dirección General de Investigación y Apoyo Tecnológico a la Investigación Penal, DATIP se llama grupo que depende de la Procuración General de la Nación. O sea, depende de Presidencia, pero Presidencia no lo maneja. ¿Está? ¿Dónde está el truco de lo que pide Polillita? En la trazabilidad de fondos. ¿Qué es trazabilidad de fondos? Tenés que mostrar el camino de la guita. No alcanza con decir pagué en efectivo. Tenés que contar de dónde sacaste ese efectivo. Del cajero. ¿Qué cajero? Del banco tanto. ¿Por qué? ¿Qué cuenta tenés ahí? Esta cuenta. ¿Y cómo hiciste esta cuenta? De tal manera. ¿Y cómo entraron esta plata a esa cuenta? A ver, traigan la cuenta. Es trazabilidad de fondos. Y ojo con esto, porque le está pidiendo, y atención con este dato, trazabilidad de fondos también de las criptomonedas. Hay una gran sospecha que mucha de la guita que se gastó Adorni es la guita de las criptomonedas. La famosa criptomoneda, la moneda de Milei, las truchadas estas que hicieron con el gobierno. Y si salta lo de Adorni, la preocupación es que salte también lo de Milei. Ahí es donde está el quilombo de esto que pide Polillita. ¿Ya salió este pedido? No, todavía no. Polillita lo está terminando de armar, al menos eso declaró en las últimas conferencias. Ahora, lo va a hacer en estos días. ¿Qué va a pasar? Eso tiene que ir a la notificación al jefe de gabinete, a Adorni. ¿Cómo va a llegar? Rápido. No tiene dónde esconderse Adorni. Lo encontramos rápido. Y a partir de ahí, Adorni tiene horas. No tiene meses, horas, para empezar a explicar. Porque, ¿qué es lo que dice la justicia? Si era plata que vos tenías, no tenés que andar explicando mucho, no tenés que andar buscando tanto. Presentá los movimientos de cuenta, contanos vos, y nosotros vamos siguiendo las cuentas. Lo saqué en este banco, bueno, llamen al banco. A ver, ¿tiene cuenta en ese banco? Sí, tiene cuenta. Muy bien, ahí averiguamos, usted tiene cuenta en este banco. Por eso la sacó, ¿de dónde? Del cajero, ¿a qué hora? A tal hora. A ver, miremos lo del cajero, a ver si la sacó él o fue otra persona. Fue otra persona, Adorni. ¿Entendés cómo se va manejando todo esto? Y sobre todo con lo criptomoneda, que es una cuestión mucho más específica, donde necesitan los técnicos para esto. Si la explicación de Adorni es suficiente, el fiscal mismo no necesita ir a la justicia, nada, es el mismo fiscal el que puede decir, bueno, ya está, ya me explicó todo, no necesito más cuestiones. Lo puede sobreseer del caso el propio fiscal. Ahora, si Adorni no explica lo que puede hacer Policita es ir al juez y decirle, bueno, ahora sí, formalmente tráigalo acá y vamos a charlar. ¿Va a ir en cana? No creo. No va a poder salir del país, le van a poner ciertas cosas, pero en cana no. Pero va a tener que estar 24 horas a disposición del juez y del fiscal. ¿Es la única causa que hay? No. Porque después tenés la del hijo, por ejemplo, la de Ariel Lijo, que ¿qué es lo que está mirando Ariel Lijo? A cambio, al revés de Policita. Ariel Lijo está viendo lo de los contratos con la televisión pública, la productora in-house, la de Marcelo Grandío, el amigo que le prestaba plata, los viajes a Uruguay. Tiene una partecita aparte Ariel Lijo, que es otra causa. Es otra causa por la cual también lo tienen apuntado. Y hay otra causa más que está en Comodoro Py, que es la que tiene que ver con las casas, la mujer. Y, o sea, son tres causas, todas tienen el mismo sentido, que es de dónde sacaste la guita, todas tienen la misma cuestión, de dónde sacaste la plata, y en ese de dónde sacaste la plata es que lo están apurando a Adorni. Adorni, mientras tanto, le sigue diciendo a los propios, muchachos, ya voy a traer, ya voy a conseguir, ya voy a presentar alguna vez la declaración jurada, pero todas las que presentó hasta ahora fueron una reverenda porquería. Y lo cierto es que Adorni no puede explicar nada. Sí, esa plata de Adorni es choreada. Y si choreó el tonto de Adorni, imagínate los demás, ¿no? Porque eso es lo que nos queda todo. Si Adorni nos robó, vayamos mirando al resto. Señoras, señores, hasta acá llegamos. Ha sido un placer encontrarnos en la jornada de hoy.
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0: Nuestro deseo, que Dios, la Virgen, los santos, los astros, la energía, el budismo, el hinduismo, la Pachamama, Wiracocha, el gran arquitecto del universo, el sol, la luna, las estrellas, la buena música, los amigos, la familia, un sueño, un amor, un deseo, o lo que sea que les haga bien, los abrace muy, pero muy fuerte y les regale una preciosa sonrisa que les dure al menos hasta mañana. Mañana a las 9 de la mañana arrancaremos de nuevo para contarles todo. Hoy disfruten de Argentina, 10 de la noche, sí, algo para disfrutar. Y mañana veremos qué hacemos. Mañana volvemos con la información, con las noticias y con ustedes. Hoy, 5 de la tarde, la marcha por Erika Valdés. Aquellos que puedan concurrir, háganlo. No es solamente apoyar a una familia, es pedir el esclarecimiento de un hecho que conmociona a la ciudad o que nos debería conmocionar. Así que si podés, dale, hacete una escapadita de compañía esta marcha. Mañana te cuento, mañana charlamos. Hasta mañana a todos. Un abrazo enorme y gracias por tanto.

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0: Hola, radio.
1: ¿Qué tal? ¿Te puedo pedir un tema?
0: Sí, claro. ¿Cuál querés?
1: El de Celine Dion.
0: No tenemos nada.
1: Bueno, entonces Sin Excess, ese que dice... ¿Eh?
0: No.
1: Ah, entonces pasame Brian Adams.
0: No, tampoco.
1: Erika.
0: Usted está rayado. No lo tenemos. Tampoco. No, tampoco.
1: Pero al final no tiene nada.
0: Pero es que vos sos muy exigente.
1: Pero...
0: Mira, yo que vos escucharía el azul.
1: Sí, vos sabés que tenés razón, chao.
2: No te digo eso.

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